0: un acta de coordinación y trabajo con dirigentes de la Confederación Sindical Única de Trabajadores Campesinos de Bolivia. En esa acta, el gobierno se comprometió a realizar gestiones ante la Asamblea Legislativa para la abrogación de la Ley 1720 y la elaboración de un nuevo proyecto consensuado con todos los sectores involucrados. ¿Ustedes están en contra de buscar un consenso con sectores involucrados? ¿Ustedes rechazan la abrogación de la Ley 1720? ¿Cuál es la posición de la Cámara Agropecuaria del Oriente?
1: José Luis, no solo desde Santa Cruz, de todos los rincones del país, todos los productores rechazamos rotundamente la posibilidad de la abrogación de la Ley 1720. Esta ley tiene un tratamiento de más de 5 años, ya pasó por 2 gobiernos. Es una necesidad implícita que necesita todo el pequeño productor. Estamos hablando que en Bolivia 9 de cada 10 productores son pequeños y lo único que se les está dando es la posibilidad de adquirir al crédito. En Bolivia, para que tengamos conocimiento, hay 5 divisiones de la tierra. Una que son las TCO, las tierras comunitarias de origen, las comunidades que creó el gobierno pasado, y dentro de las tierras privadas tituladas tenemos la característica de pequeña propiedad, mediana propiedad y grande propiedad o empresarial. Estas pequeñas...
0: Bien, me parece que hemos tenido un corte en la comunicación con el señor Yamil Nasif.
2: Hola.
0: Sí, sí, adelante, señor Nasif, estaba explicándonos qué tipos de tierra hay en nuestro país.
1: Sí, sobre las pequeñas propiedades que en agricultura no son mayores a 50 hectáreas y en ganadería extensiva no mayores a 500 hectáreas, no tienen la característica de ser hipotecables, embargables, no son divisibles. Por lo tanto, tienen amarrado al pequeño productor, a 9 de cada 10 productores amarrados a un sistema totalmente ilógico, donde no pueden invertir en su tierra, no pueden vender un pedazo para conseguir recursos para invertir, no pueden apegarse a la banca para poder invertir, comprar maquinaria, progresar. Y eso es lo que estamos peleando desde todos los rincones del país, los productores. Que estos pequeños productores, que son los más humildes, tengan condiciones de poder adquirir créditos para poder progresar, para poder producir mayor alimento y por ende ser participantes fundamentales de la cadena alimenticia y de la reestructuración económica del país. Este es un anhelo así de claro, no tiene nada que ver todas esas malas voces que vienen desde sectores acostumbrados a hacer política, como lo hemos vivido los últimos 20 años. ¿Por qué estamos en contra de la posibilidad de la derogación? Porque significa que esos 20 años de política siguen estando incrustados en el país. Necesitamos acabar con esos malos dirigentes que están abusando y haciendo un uso de la gente humilde para hacerla marchar. Tengamos conocimiento, para poder marchar cada persona cuesta alrededor de 400 bolivianos, entre la diaria, la comida, el traslado, el alojamiento o la vivienda. ¿De dónde sale la plata para que 1000 marchistas en distintos puntos del país estén movilizados? Eso es lo que estamos exigiéndole a este gobierno, que se acabe el país tranca, que se averigüe, porque ellos saben de dónde sale esa plata, que de una vez por todas la constitución del Estado nos dé la garantía de locomoción en el país, que a estos dirigentes que lo único que provocan es desestabilizar el gobierno con claras intenciones de desmerecer este nuevo gobierno, eso se llama terrorismo de Estado, tiene que haber cárcel para estas personas. Y hoy nos usan a nosotros los productores para poder dejar

0: desestabilizar el gobierno. Usan esta ley que es hecha a medida del pequeño productor para poder defenderse, para poder desestabilizar el gobierno. Uh-huh. Eso es lo que la población tiene que saber. Eso es lo que tenemos que mostrarle a una Bolivia entera, de que no somos los productores los enemigos. Los productores le hemos dado garantía a este país de alimentarse durante la pandemia, durante los bloqueos. Venimos trabajando de sol a sol y totalmente abandonados por un Estado que lo único que ha hecho durante 20 años es buscar cómo quitarnos la tierra, cómo meternos presos, cómo hacernos huir del país. Eso se tiene que acabar. El presidente nos prometió libertad, prometió capitalismo para todo. Esta ley es darle capitalismo al humilde. Esta ley es pelear por la gente pobre para que pueda salir adelante.
1: Bien, voy a ir ahora hasta Santa Cruz de la Sierra. Ahí está nuestra colega Mercedes Fernández, a quien le doy las buenas tardes. Mercedes, adelante desde Santa Cruz.
2: Buenas tardes, José Luis. Saludos también al señor Yamil Nasir. Bueno, ustedes en el pronunciamiento público bien han subrayado que estas medidas no son errores técnicos, son decisiones políticas. A estas alturas, ¿se sienten decepcionados de este nuevo gobierno o están apelando a que dé marcha atrás y se siente con los productores para llevar adelante esto que ustedes consideran es el único modo de salir adelante con créditos posibles en este país?
0: Mercedes, buenas noches. Esto ya lo hemos explicado muchas veces. Y lo que queremos es que de una vez se desenmascaren estos dirigentes que vienen bajo la misma actitud política de años pasados, obligando a los gobiernos a hacer sus voluntades por espacio o economía política, por réditos políticos. Tiene que acabarse esa Bolivia, Mercedes. Hoy nosotros los productores somos el pretexto para que esta gente se rearticule, se esté moviendo en todo el país, pongan en tela de vilo a este nuevo gobierno cuando 8 de cada 10 bolivianos votamos por una Bolivia diferente. No puede ser que esta minoría siga tratando de destruir el país hoy con el sistema productivo y sobre todo atentando contra el más chico, contra el humilde, contra el pobre. Sabemos que estas organizaciones sociales y que las ONG, que son las financiadoras, con el pretexto de hacer una agricultura, un campo sostenible, o organizaciones ONG verdes, son las que promueven estas marchas, que usan a la gente humilde, porque si, ¿por qué se crearon las comunidades? En estas comunidades hay gente humilde que le dan 50 hectáreas, pero no le dan título propiedad. Existen los caciques, encima de los caciques los dirigentes políticos municipales, provinciales y departamentales, que es la estructura que creó el anterior gobierno para poblar Bolivia y tener la votación en todos los rincones. Y a esta gente humilde que manipulan desde las comunidades, no tienen derecho a heredar su pedazo de tierra que han trabajado durante toda la vida para sus hijos, no tienen derecho a dividirla, no tienen derecho a transferirla. Los caciques o los dirigentes de estos anteriores gobiernos son los que manipulaban a esta gente y chantajeaban que si no marchan se la quitan su tierra, que si no bloquean se la quitan su tierra y si no los multan. Por eso es que desde el oriente también hemos ido con la bulla para que estas comunidades de gente humilde le titulen su tierra. Dejen de ser usada a merced de los gobiernos del momento o de estas ONG. Estas ONG han llegado en la época donde Bolivia se destruyó. Son parte de la destrucción de Bolivia. El gobierno las tiene identificadas, las tiene que expulsar del país y tiene que meter preso a todos los responsables que hoy le están haciendo boicot a este gobierno para que siga.
1: Bien, señor Nasif, el viceministro de Tierras, Ormando Bacadíez, aseguró que están dispuestos a entablar un diálogo con los sectores en conflictos por la ley de conversión de pequeña propiedad a mediana. Vamos a escuchar lo que dijo el viceministro y después le voy a hacer la consulta.
3: Claro que sí. El presidente sea muy claro, nosotros vamos a establecer todas las mesas de diálogo y encuentro, porque esa es la forma de que ahora queremos avanzar como sociedad. Este país tiene que dejar ya ese viejo proceso de bloqueo, paro, huelga, que perjudica nos perjudica a todos, nos perjudicamos todos. Yo creo que la mejor forma de avanzar es yendo al diálogo. Sabemos que tenemos diferencias, este país es un país diverso, multicultural, multinacional. Tenemos que encontrar puntos medios de encuentro y esa es una mesa de diálogo. Nunca vamos a estar 100% de acuerdo en algo, pero lo que tenemos que hacer es trabajar nuestras diferencias y encontrar un punto medio donde podamos avanzar. Hoy nosotros creemos que incorporando a estos actores que pidieron ser incorporados porque no hubo la suficiente socialización de la ley, 1720, hoy podamos generar una nueva ley, donde todos estemos.
1: Bien, ahí estaba parte de lo que dijo el viceministro Armando Bacadíez. Ustedes, señor Nasif, en la CAO, ¿estarían dispuestos a sentarse para discutir la ley, la nueva ley, junto con los productores, con los campesinos que tienen pequeñas propiedades, autoridades del gobierno y otros sectores?
0: Siempre hemos estado dispuestos al diálogo. Lo que no queremos es que se le siga mintiendo a Bolivia. No queremos que le sigan mintiendo a la población. Hoy el gobierno está contra la pared, cediendo ante estos movimientos que están distorsionando la realidad, donde lo único que les han dicho es tumben esa ley porque viene desde Santa Cruz, desde la oligarquía cruceña, y generemos otra ley igual a esa donde se aclare que las comunidades no van a ser afectadas. ¿A qué estamos jugando? ¿A qué Bolivia estamos jugando? Las minorías están poniendo a este gobierno sobre la pared. Eso no puede pasar en Bolivia. 8 de cada 10 bolivianos, reitero, votamos por un cambio. Los ministros responsables tienen que meter preso a esta gente, tienen que liberarnos la carretera. La constitución política del Estado es el instrumento más fuerte que tiene este gobierno para hacer cumplir la ley y todos tenemos que acogernos a ella. Se acabaron, se tienen que acabar los prebendalismos en contra de seguirnos dividiendo Oriente y Occidente. Nosotros desde Santa Cruz y con el multisectorial hemos visitado todos los rincones del país: Oruro, Potosí, La Paz, El Alto, Pando, Beni, Tarija, Sucre, donde la necesidad está en flor de piel de la gente humilde. Estamos con un país quebrado. Somos los primeros que hemos puesto la bandera de que nos dejen trabajar para que haya una reactivación económica. Dejemos de que estas turbas políticas con beneficios políticos quieran seguir armando leyes para hundirnos. Llevamos 20 años con esta forma de gobierno y nosotros desde la CAO y desde todo el sistema productivo, lógicamente más ha repercutido el mensaje de la CAO, pero si ustedes se entran a todas las cámaras nacionales, está la noticia de rechazo. Y ese rechazo es a la forma de gobierno, a que lo tengan que chantajear al gobierno para que ceda, a los que no están haciendo cumplir la ley tengan que manejar este gobierno. Bien. Eso es lo que rechazamos rotundamente.
1: Bien, vamos a ir a Tarija ahora. Allí está la colega Elizabeth Rendiz. Elizabeth, buenas tardes. Adelante desde Tarija.
4: Buenas tardes, José Luis, muy buenas tardes a Mercedes y por supuesto también al entrevistado en esta oportunidad, Yamil Nasif. Don Yamil, en la Cámara Agropecuaria del Oriente, de todos sus integrantes, ¿cuántos son pequeños productores? Es una pregunta bien sencillita. Y la otra sería, ¿la pequeña propiedad no tiene las mismas dimensiones en el oriente que en los valles? Me refiero al caso específico de Tarija, ¿no? Usted hablaba de 500 hectáreas Eso es más o menos un sueño aquí en Tarija para los productores que no pasan de 10 y con suerte 20 hectáreas. La ley esta que habla de el cambio de categoría y que sí es voluntaria, ¿establece alguna extensión específica de a partir de cuántas hectáreas voluntariamente se puede hacer ese cambio? Esas serían mis dos consultas, señor Nasir.
0: Un gusto saludarte, Elizabeth. Importantísimo aclarar eso, porque para que ustedes sepan, Santa Cruz en porcentaje es el departamento que menos pequeñas propiedades tiene. Las pequeñas propiedades en su mayoría están en el altiplano, están en los valles, Cochabamba, prácticamente puros pequeñas propiedades. Y esto, como les decía, 9 de cada 10 productores a nivel nacional son pequeños y es por ello que estamos luchando. ¿Qué pasa con la pequeña propiedad, Elizabeth? En el sistema agrícola, porque así lo clasifica la ley, todo lo que hacen agricultura, que es el caso de Tarija con los viñedos, pequeña propiedad es hasta 50 hectáreas. En el caso ganadero, que son esas pampas abiertas donde se cría ganado de forma extensiva, en la ganadería son 500 hectáreas para hacer pequeña propiedad. Por eso es la diferencia. Pero esas mediciones son para todo el país. No es para el oriente, para los valles o para el sur. Es para absolutamente. La ley lo dice así. Por eso es que la mayoría de las pequeñas propiedades se encuentran en el interior, sobre todo en Tarija, Chuquisaca. Y es por ello que estamos peleando. Porque no puede ser que un viñedo que tiene 40 hectáreas de uva, no pueda poner una fábrica, un embotellador, porque no tiene acceso a crédito por ser pequeña propiedad, cuando la propiedad vale mucho. 40 hectáreas de viñedo es una inversión muy fuerte para una persona que no tiene acceso a poder dividir, a poder vender un pedazo, a poder ir a los bancos para que le den crédito para seguir creciendo. Esa es la pelea rotunda que hoy tiene un sistema productivo antes o contra, si lo quieren ver así, estas famosas ONG que han venido destruyendo y avasallando nuestra tierra con intereses totalmente extranjeros y que no son la realidad de la práctica que vive nuestra gente y sobre todo la gente más humilde que tiene el país.
1: Bien, señor Nasir, le agradecemos desde la red Herbol en Bolivia por estos minutos de contacto con nosotros. Ha sido usted muy amable.
0: Un gusto para mí. Saludos, José Luis, Mercedes, Elizabeth. Estaremos atentos cuando ustedes necesiten seguir aclarando estos temas. Nosotros desde el oriente, desde el sur, desde el oeste, el occidente, hemos venido trabajando por una sola Bolivia. Una sola Bolivia productora, industrial, gremial, exportadora, y esa es la voz que hemos venido llevando. No nos dividan, no hagamos caso a las divisiones. Estamos peleando por una sola Bolivia fortalecida.
1: Muy bien, hemos conversado con Yamil Nasir, vicepresidente de la Cámara Agropecuaria del Oriente. El tema, la ley de conversión de tierras de pequeña propiedad a mediana, Ley 1720, que está en el debate. Ahora son las 6:37.
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11: Boliviana, guaraní, jeibaeno, oreno y royerobia, ¿no? Porque lo más valioso que hay todavía de mi cultura es el idioma, la forma de organizarnos, nuestra tradición, ¿no? Pese que hay muchas cosas que se ha perdido, pero lo seguimos manteniendo, el tema del idioma, cómo criamos a los hijos, la medicina tradicional. Esto todavía es que mantiene vivo al pueblo guaraní durante mucho tiempo y hasta ahora, ¿no? Ahora vivimos de la agricultura, ¿no? De la siembra de maíz, de frijol, joco, la verdura que no era parte de nosotros, ahora también ya cultivamos el tema de cebolla, tomate, no en cantidad, pero en pequeña escala, pero más en el tema de producción es el maíz y el frijol, que es la base de la alimentación igual, ¿no? Guay, ñande yaico bae, jocorai, oipota, oico, jaereta, jaenambeco, añaverupi, ñañurano, ñay.
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1: El Magisterio Urbano determinó un paro nacional de 24 horas para el lunes 11 de mayo, con suspensión de labores escolares en los 9 departamentos y a cargo de las 31 federaciones del país. La medida surge en medio de las protestas que mantiene el sector en La Paz, exigiendo incremento salarial. Vamos a escuchar al profesor Wilfredo Aguiahuanca, secretario ejecutivo de la Confederación de Maestros Urbanos de Bolivia.
12: En ese sentido, el día lunes se está declarando un paro de 24 horas en los 9 departamentos y en las 31 federaciones a nivel nacional. Esto es con suspensión de labores escolares y también con toma de algunas instituciones.
1: ¿Esto quiere decir que mañana será el paro, profesor?
12: 11 de mayo, día lunes.
1: El día lunes, 11 de mayo, correcto, ahora sí hemos tomado la fecha. Un paro de 24 horas con suspensión de labores escolares en todo el país, ¿verdad?
12: Así es, nosotros queremos indicar de que el pliego petitorio que nosotros hemos mandado a la ministra ya data desde el mes de febrero, en la cual se ha llenado la boca en muchos medios de comunicación, la ministra ha indicado que se nos está dando 4.000 ítems, son ítems incompletos, lastimosamente 120 horas en primaria y solamente se nos está dando 96. En el caso de secundaria, desde 120 horas hasta 192 horas y solamente 96 se está dando. Es decir, se está generando nuevamente un déficit histórico, un trabajo gratuito que se descarga sobre nosotros los maestros.
1: Palabras del profesor Wilfredo Aguiahuanca, secretario ejecutivo de la Confederación de Maestros Urbanos de Bolivia. Y en Potosí, padres de familia les piden a los maestros buscar alternativas de movilización para no perjudicar a los estudiantes.
13: Padres de familia piden a los maestros buscar estrategias de movilización que no perjudiquen a los estudiantes. Ante el anuncio realizado por el Magisterio a nivel nacional sobre el paro de 24 horas convocado para el próximo lunes, la Junta Distrital de Padres de Familia expresó su preocupación por las consecuencias. La presidenta de esta Junta, María Núñez, solicitó a los maestros que busquen alternativas de movilización que no afecten directamente a los alumnos, ya que la suspensión de clases en este momento crítico podría generar retrasos y dificultades en el proceso académico.
14: preocupante en esta situación, puesto que los maestros saben muy bien que en sus horas de trabajo no cumplen, ¿no? La realidad es esa, nosotros hemos visto en muchas unidades educativas que no se está cumpliendo. Tal vez por ese lado también los profesores están saliendo a justificar también muchas cosas que ha habido, ¿no? De los informes que está pidiendo la ministra, y bueno, tal vez eso también nos está socializando. Pero bueno, nosotros como padres de familia vamos a tener un, supongo que nos van a llamar, porque hasta el momento nosotros no tenemos ningún acercamiento con los profesores, y bueno, vamos a ver desde qué punto de vista quieren el apoyo, ¿no? Porque en realidad como padres de familia nosotros lo que tenemos que velar es que nuestra educación vaya bien. Entonces nosotros vamos a ver cómo es la situación y depende de aquello vamos a hacer el apoyo correspondiente.
15: ¿Es atinado este paro que ya está viendo?
14: ¿O? Bueno, la verdad no es atinado, ¿no? Porque, bueno, nunca desde hace 2 años que no se ha parado, y bueno, es un punto de observación como padres de familia, puesto que nosotros estamos en evaluaciones. Entonces eso es preocupante y bueno, ya se estaría perjudicando a nuestra niñez y a nuestra juventud, ¿no?
16: El informe, Edwin Vidaurre, Radio Líder, Herbol Potosí.
1: Y vamos nuevamente hasta Cochabamba con nuestros compañeros de la red Pío 12. Wilson, contigo.
17: Gracias, José Luis. Debemos informar que la Cámara Boliviana de la Construcción propone una nueva ley de contrataciones para obras estatales con el objetivo de transparentar los presupuestos y los proyectos.
18: La Cámara Boliviana de la Construcción propone, para dejar de lado las controversias en obras que son ejecutadas para el Estado, la elaboración de una nueva ley de contrataciones para la inversión pública, con el objetivo de transparentar procesos, mejorar adjudicaciones de obras y agilizar la ejecución de obras para el país. Palabras del presidente de la Caboco, Raúl Solares.
19: Nosotros tenemos proyectos claros y que ya es de conocimiento de forma macro para el gobierno, y es una nueva ley de contrataciones para proyectos de inversión pública. Consideramos que Bolivia necesita transparentar sus proyectos públicos. Están viendo que hay muchos proyectos parados por faltas de presupuestos, falta de buenos diseños, falta de muchos aspectos, y esto es porque toda la inversión pública se ha estado manejando a través de un decreto del 181, y nuestra gran propuesta para el gobierno central es trabajar en una ley de contrataciones de inversión pública, ¿no? Para obras públicas. Este es un proyecto que nos va a permitir transparentar, dinamizar y hacer de una forma más transparente y correcta la adjudicación de los proyectos, para que su objeto, su fin de estos proyectos no solo sean para los beneficiarios, sino también una generación de empleos. No te olvides que nuestro rubro, y sobre todo los que están afiliados a la Cámara Boliviana de la Construcción, trabajamos con obras estatales donde los presupuestos son fijos, ¿no? Si bien ahora gozamos de un instrumento que es el decreto de reajuste de precios, ese decreto de reajuste de precios sí te permite reajustar por una sola vez y una única vez los proyectos. No puedes estar todos los meses reajustando en función del tipo de cambio. Ahí es la responsabilidad del gobierno mantener el tipo de cambio, y si este va a variar, que varíe dentro de lo razonable, sin que esto genere que los insumos vuelvan a subir como ha subido los 2 últimos años, de una forma abrupta, a más de un 60%, como se ha tenido, ¿no?
18: Informó Luis Vargas, Red Pío 12, Herbol Cochabamba.
17: Las 18:46.
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20: 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María Plácida Muiva Tamo, soy mojeña trinitaria. Se produce el arroz, plátano, yuca, con eso nos mantenemos nosotros en las comunidades. dentro de la comunidad nosotros resolvemos nuestros problemas dentro del Cabildo Trinitario. Nosotros queremos que se nos respete nuestros derechos como pueblo indígena de Mojeño Trinitario. 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
1: Vamos hasta el municipio de Caranavia, en el departamento de La Paz. Los vecinos se autoconvocaron para levantar el bloqueo de carreteras en Caranavi. El contacto es con nuestro compañero Adalid Corini. Adalid, buenas tardes, adelante.
24: Muy buenas tardes para todo el país, así es, desde Caranavi, la puerta de la Amazonía. Hace escasos minutos, una reunión de vecinos autoconvocados, y podemos reiterar esta palabra de autoconvocados porque no participaron dirigentes de los distritos en Caranavi, solamente vecinos, han decidido ir a romper el bloqueo que tiene en Vilo Caranavi desde hace 11 días. Los vecinos, en una masiva asistencia, ya se han dirigido más o menos a 5 kilómetros donde se encuentra la población de Turcocala, donde están parapetados ahí en ese sector los transportistas. Y la verdad que hay preocupación en la población. Nosotros nos vamos a dirigir en algunos momentos hasta ese lugar, y lo que, bueno, preveemos que puede existir un enfrentamiento regional entre vecinos y entre los transportistas. Por su parte, los transportistas, al enterarse sobre esta concentración acá en la plaza, han señalado que están analizando ya el tema de un cuarto intermedio para que las movilidades, los camiones que están varados, tenemos alrededor de unas 700 movilidades de entrada y de salida, puedan ya despejar lo que es el bloqueo. Tensa calma la que se vive acá en Caranavi. Con ese informe, Adalid Corini desde Caranavi.
1: Muchas gracias a nuestro compañero Adalid Corini en Caranavi. Los vecinos se autoconvocaron para levantar el bloqueo de carreteras que impide el ingreso de alimentos a esa región. Ahora son las 6:51. Más noticias desde Cochabamba.
25: Así es, tenemos más informaciones. Trabajadores fabriles exigen a la Central Obrera Departamental inicio de bloqueos carreteros desde mañana viernes para exigir la liberación de los dirigentes aprehendidos en La Paz.
26: Los trabajadores fabriles de Cochabamba exigen la inmediata liberación de 13 dirigentes aprehendidos en la ciudad de La Paz. En un ampliado realizado la jornada de hoy, decidieron iniciar medidas de presión con bloqueos de carreteras desde este viernes y exigen a la Central Obrera Departamental apoyar esta medida de presión. Alberto Gutiérrez, trabajador fabril de base, informó que se espera que la COD acoja las determinaciones de los fabriles de iniciar un paro con bloqueo de carreteras en apoyo a los trabajadores aprehendidos. Explicó que 13 trabajadores fabriles siguen detenidos en La Paz, acusados de allanamiento de las instalaciones del Ministerio de Trabajo, y piden la liberación de los mismos.
0: un empleado departamental de los fabriles hemos determinado esta mañana un bloqueo de caminos. Esto a raíz de que han sido compañeros detenidos en la ciudad de La Paz, nuestros dirigentes, y la molestia de del sector fabril de Cochabamba es muy grande, y a raíz de eso se ha determinado salir a movilizaciones con bloqueo de caminos. Y esa posición se ha traído aquí al empleado de la Central Obrera Departamental de Cochabamba.
3: Bien, ¿este bloqueo cuándo se iniciaría?
0: Está por definirse eso, si realmente va a ser el día de mañana. Las determinaciones la tomarán hoy en el empleado de la departamental, pero esa posición se ha traído como sector fabril. Esto en molestia de la detención de los ejecutivos en la ciudad de La Paz.
3: La ciudad de La Paz se ha tomado las instalaciones del Ministerio del Trabajo. ¿Cuántos dirigentes están detenidos?
0: Son alrededor de 13 personas que estaban en una reunión convocada por el Ministerio del Trabajo, pero esta ha sido sorprendida con una gasificación y han sido detenidos esos compañeros. Por supuesto allanamiento al Ministerio del Trabajo.
26: Walter Unzueta, Red Pío 12, Herbol, Cochabamba.
25: Las 18:53.
1: Y a propósito de la anterior información, los fabriles aprehendidos por la toma del Ministerio de Trabajo en La Paz han sido liberados.
4: Los 12 fabriles aprehendidos tras la toma del Ministerio de Trabajo recuperaron su libertad este jueves, luego de que un juez determinó otorgar libertad pura y simple durante una audiencia. El abogado de los trabajadores, Marcelo Cantuta Flores, informó que los sindicalistas abandonaron las celdas de la Fuerza Especial de Lucha contra el Crimen después de permanecer retenidos por cerca de 24 horas. La defensa sostuvo que no existen elementos suficientes para mantenerlos detenidos por los delitos investigados.
7: Hay una resolución emitida en base al artículo 228 del procedimiento penal que establece que el juez, al determinar de que no hay suficientes elementos de convicción, determina su libertad pura y simple.
4: La jornada anterior, la policía detuvo a los fabriles luego de la ocupación de oficinas del Ministerio de Trabajo en un caso investigado por presunta privación de libertad y allanamiento. Tras recuperar su libertad, dos de los dirigentes aseguraron que continuarán movilizados y denunciaron haber sido víctimas de un operativo preparado por el gobierno.
8: La policía ha entrado a las mentiras del Ministro de Trabajo, donde realmente nos invitan a una reunión para acordar algunos puntos que aflige al trabajador, pero lamentablemente, con mentiras, han tenido que llamar a la policía y hacernos arrestar.
9: O sea que fuimos engañados, como siempre ha estado haciendo este gobierno, ¿no? Viviendo de mentiras y queriendo armarnos, algo que no hemos hecho nosotros, solamente entramos a una negociación. Nada más a eso.
4: Las protestas impulsadas por fabriles, maestros y la Central Obrera Boliviana comenzaron esta semana con pliegos petitorios de 16 demandas. Entre los principales pedidos figura un incremento salarial, la anulación del decreto 1720 sobre tierras y soluciones a los problemas de abastecimiento de combustible en el país. Omar Escobar Mamani, Herbol La Paz.
1: El ministro de la Presidencia considera inaceptable el pedido de renuncia del presidente Rodrigo Paz.
4: El gobierno rechazó de manera contundente cualquier pedido de renuncia contra el presidente Rodrigo Paz y acusó a algunos sectores de buscar desestabilizar el país en medio de las movilizaciones sociales.
23: Pero hay otros sectores que claramente apuntan a la desestabilización. No es aceptable bajo ningún punto de vista que ningún sector vaya a pedir la renuncia del presidente. Esto es inaceptable y esto por supuesto que no va a ser de ninguna manera materia de ningún tipo de discusión.
4: El ministro de la Presidencia, José Luis Lupo, afirmó que existen demandas legítimas que fueron atendidas por el Ejecutivo, pero advirtió que otras acciones apuntan a generar conflictividad política. La autoridad sostuvo que el gobierno mantuvo diálogo con distintos sectores movilizados, incluido campesinos, dentro de los límites que permiten preservar la estabilidad económica y democrática.
23: Lamentablemente, la Central Obrera Boliviana está cayendo en este ámbito, junto con otros sectores que han sido claramente enemigos de la democracia, de la estabilidad democrática y de la estabilidad económica del país.
4: Las declaraciones surgen luego de la polémica generada por versiones de un supuesto pedido de renuncia al presidente. En ese contexto, el ejecutivo de la Central Obrera Boliviana, Mario Argollo, salió a desmarcarse de esa afirmación y aseguró que no van a poner palabras en su boca, negando haber planteado públicamente la salida del primer mandatario. Omar Escobar Mamani, Herbol La Paz.
1: El gobernador Luis Revilla, gobernador de La Paz, se ofrece para mediar ante la dirigencia de organizaciones sociales de La Paz a fin de facilitar el diálogo con el gobierno.
10: El gobernador de La Paz, Luis Revilla, públicamente ofreció ser el mediador para buscar un diálogo entre los sectores sociales del departamento de La Paz, que iniciaron puntos de bloqueo en demanda al gobierno atender un pliego de la Central Obrera Boliviana. La autoridad departamental hizo énfasis en el diálogo como una prioridad antes que las protestas que perjudican a la propia población.
11: Diálogo, diálogo y diálogo, porque ustedes saben que fuera de las movilizaciones, de los paros, de los perjuicios al conjunto de la población, al final todo se resuelve en una mesa de diálogo. Yo quiero invocar públicamente, y lo voy a hacer de manera personal, a la dirigencia de las organizaciones sociales a que acudan al diálogo, a que podamos conversar. Yo me ofrezco además para conversar primero con ellos, para escuchar sus preocupaciones y ver cómo podemos acercar posiciones para sentarnos en una mesa de diálogo, que eso es lo que espera la población. La población no está esperando confrontación, no quiere más conflictos, no quiere más perjuicios, quiere vivir con tranquilidad, pero también quiere la resolución de los problemas.
10: El gobernador de La Paz, Luis Revilla, ponderó que el gobierno ya habría atendido el problema de la mala calidad de gasolina. Sin embargo, también indicó que se deben atender de forma integral las demandas que tienen los sectores sociales. Rodrigo Fernández, Herbol, La Paz.
1: El Servicio Departamental de Salud de Pando declara alerta sanitaria roja en Cobija ante el incremento de casos de chikungunya.
12: Gracias. El CDE Pando declaró alerta sanitaria roja en Cobija debido al incremento de casos de chikungunya, reportándose al menos 68 casos en el departamento de Pando, siendo la capital el municipio más afectado. Se están intensificando las acciones de limpieza y fumigación para frenar el brote. El doctor Cristian Soruco, jefe de epidemiología, informó que la alerta roja se debe al incremento de casos de chikungunya que se están presentando en el departamento, que son más de 160 casos confirmados. El galeno hizo referencia a un bebé de 2 meses con chikungunya que se encuentra intubado con respiración mecánica en la UTI del Hospital Roberto Galindo.
13: Nos hemos declarado en alerta sanitaria roja por los casos de chikungunya que se están presentando en nuestro departamento. Son más de 160 casos ya confirmados hasta la última semana epidemiológica, por lo que también tenemos un caso confirmado de un menor de 2 meses en estado grave de salud en terapia intensiva.
12: Estamos elaborando. Las autoridades de salud exigen fumigación, eliminación de criaderos de mosquito y limpieza de predios. En el informe, yo soy Donay Rayo Frontera, Herbol Cobija.
1: Final de nuestro informativo Bolivia en Contacto de esta jornada del jueves 7 de mayo del 2026. El reencuentro con las noticias mañana aquí en la red Herbol a partir de las 7 de la mañana. Muchas gracias por su atención. Buenas noches.
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1: Es la hora 19:03.
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4: 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Muy buenas noches a todos, amigos, amigas, ¿cómo están? Saludos cordiales desde Camiri. Hoy jueves 7 de mayo comenzamos el desarrollo de las informaciones generadas en el Chaco boliviano y la nación guaraní. La crisis económica del país ha sido atribuida por el sector educativo a las decisiones de los gobernantes. En el reporte Pascual Amenatrigo desde Radio Pilcomayo.
5: A nivel nacional, los trabajadores de educación urbana de Bolivia anunciaron que continuarán con sus movilizaciones hasta lograr la atención a sus demandas. Entre sus principales planteamientos se encuentran el incremento salarial, el respeto al escalafón, mayor presupuesto para el sector educativo y el rechazo a la descentralización de competencias en educación. El ejecutivo de la Federación de Trabajadores de Educación Urbana de Villamontes, profesor Yerko Salina, manifestó que la actual crisis económica no fue generada por el sector obrero y advirtió que de no atenderse sus demandas, el escenario podría derivar en nuevas medidas económicas, como un posible gasolinazo.
6: No está gobernando simplemente para las pequeñas minorías del país, que son los oligarcas, terratenientes, toda esa clase, ¿no? Que realmente ellos no están sufriendo la crisis. Con decirles que ¿dónde están los 10 millones que han ido ahorrando de la subvención de los carburantes? 10 millones por día. ¿Cuántos millones se han hecho hasta la fecha? Esta crisis que viene sufriendo el país son culpa de los gobernantes, que ellos hacen un mal plan de trabajo. Entonces creo que todo eso tenemos que verlo y estamos a puertas de vivir un segundo gasolinazo. Pues todo esto está repercutiendo en lo que es actualmente, ¿no?, la situación crítica económica que viene sufriendo el país, pero esto por malas decisiones de nuestros gobernantes. Y muchos analistas lo han dicho, que el gobierno no hay una cabeza, no saben cómo conducir un país. Creo que tienen ministros que realmente están haciendo cosas que no apoyan al presidente.
5: Para la Red Guaraní de Comunicación, integrando al Chaco boliviano, Pascual Amenatrigo, Radio Pilcomayo, Villamontes.
4: Yasopa y Pascuala, permítannos el primer corte publicitario. Enseguida volvemos con la Red Guaraní.
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4: 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Hoy jueves 7 de mayo continuamos compartiendo informaciones generadas en el Chaco boliviano y la nación guaraní. En reunión se definió acuerdos sobre la alimentación complementaria de los estudiantes de Villa Vaca Guzmán. Así nos da a conocer Waldo Casasola desde Radio Liromar y Eni.
8: Puntúa Dailet las informaciones para la Red Guaraní de Comunicación. Esta vez vamos a conversar con el concejal Percy González acerca de lo que han tenido una reunión hoy en horas de la mañana.
9: ¿Cómo está? Muy buenas tardes, señor Waldo. Estamos aquí para cualquier consulta que usted nos haga.
8: Bueno, han estado en reunión con el director distrital, directores de diferentes unidades educativas. ¿Qué es lo que se trató?
9: Bueno, hemos tratado varios temas, desde la alimentación complementaria, que es el nuevo término que se utiliza para el desayuno escolar, el hecho que con esto de la transición municipal se ha dejado de comprar los insumos para el desayuno escolar o la alimentación complementaria. Entonces, esa era un poco la preocupación del señor director distrital y los directores de cada unidad. Entre esos temas también estábamos hablando sobre los tutores y las cocineras de los diferentes internados, de cuál sería la modalidad de la cual tendrían que ser elegidos, y ellos nos han pedido que nosotros les ayudemos con esto de la elección, que no sea a dedo o designado desde aquí, porque la gente conoce la con quién trabaja y se conocen entre ellos. Entonces se ha decidido que las OTB, el director de esa unidad, por ejemplo, Comandaiti, la OTB, director de esa unidad, y la junta escolar va a ser la cual va a decidir qué tutor, qué cocinera van a estar en los internados.
8: Entonces se va a elegir esto. ¿En qué tiempo terminan sus contratos los actuales?
9: Estaban explicando que algunos le habían llegado una carta de agradecimiento y entonces eso les alarmó a las comunidades, y entonces estaban en estado de alarma, nos han llamado, pero ahora nosotros vamos a apoyar para que las comunidades mismas sean las que puedan elegir sus propios tutores y cocineros, porque se conocen entre ellos, saben las personas que desempeñan un buen trabajo en eso, y creo que estaría mal que nosotros desde aquí mandemos gente para que puedan estar en esas unidades. Estaría descontenta la población y nosotros estaríamos cometiendo un error.
8: El desayuno escolar se refiere a la segunda ya entrega, ¿no? Porque en este momento tienen el desayuno escolar las unidades educativas.
9: Tengo entendido que hasta el día viernes es lo que tienen de la segunda entrega del segundo trimestre, si no me equivoco. Sí, exacto, del segundo trimestre.
8: Esa es la información para la Red Guaraní de Comunicación. Reportó Waldo Casasola, Radio Liromar IM.
4: Yasoropay Waldo. Añabe Yaja Cuevo Coté. El Magisterio Rural de Cuevo realizó marchas y bloqueos esporádicos exigiendo a las autoridades nacionales atención a sus demandas. En el informe, Juan Carlos Ponce, desde Radio Eco.
10: Estas son las informaciones en el municipio de Cuevo. Y decirles que el día de ayer maestros del área rural salieron en marcha de protesta en nuestra población, quienes recorrieron las diferentes calles de nuestra población para luego apostarse en el ingreso de nuestra población para ya hacer un pequeño bloqueo por aproximadamente media hora. Hemos conversado con el profesor Germán Álvarez, quien nos daba a conocer la siguiente información.
11: Tengo petitorio que a nivel nacional, este gobierno y más la ministra de Educación, se hace a los oídos sordos por no escuchar nuestro pleo petitorio. Por eso el Magisterio Rural del Pueblo está atacando disciplinadamente este paro de 24 horas, así sucesivamente. Si la ministra no nos escucha, no nos da una solución positiva a nuestro pedido, este se va a masificar. Estaremos aún 48 horas de paro. Así sucesivamente, escalando, vamos a llegar a una huelga indefinida con el Magisterio Rural de Bolivia. Pide a toda la población, el Magisterio Rural está haciendo una lucha justa. Quiere que el gobierno nos dé la respuesta favorable a todo nuestro pedido del pliego petitorio que se lo ha hecho mediante nuestra federación, nuestra confederación, como también la COP. Ya entonces, nosotros vamos a estar aquí pendientes a todas las instructivas que nos van a mandar desde La Paz.
10: Esto es lo que le queremos informar desde Radio Encuentro.
4: Yasoropay Juan Carlos. Y de la misma manera, el Magisterio Rural de la provincia de Cordillera en sí ha desarrollado este tipo de movilizaciones el día de ayer con bloqueos en diferentes puntos, reiteramos, de la provincia Cordillera. Permítanos hacer la segunda pausa publicitaria. Enseguida volvemos con la Red Guaraní.
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4: Recta final de nuestra edición, hoy jueves 7 de mayo. En Camiri, comerciantes piden mayor coordinación para desarrollar ferias del productor al consumidor. Es el informe de Felicia González.
12: Señor Carlos Cotaña, como ejecutivo de la Federación de Comerciantes de Camiri, aquí en el Mercado Central, ¿cómo está la situación? Ayer han tenido una reunión, han sostenido con Capias Camiri para poder, coordinar quizás, ¿no? Y hacer notar que la molestia que tienen ustedes como comerciantes por la feria productiva que ya se está llevando a cabo en algunas oportunidades y nuevamente se va a llevar a cabo. ¿Cómo está la situación? Ustedes quedaron de tener una asamblea con sus bases. ¿Cómo está, señor Carlos?
13: Sí, buenos días. Saludos a la población de Camiri y a su medio de comunicación. Sí, evidentemente ayer tuvimos una pequeña reunión con Capias. Fuimos a ver la información porque nos hemos enterado que se iba a realizar este sábado una feria acá en Camiri de parte de Capia. Entonces, no fuimos con una molestia, sino que fuimos a informarnos bien, digamos, qué clase de feria, porque la propaganda que tenían ellos era una feria multisectorial, ¿no? Pero no dijeron, no dice que nacional o que tenían que venir comerciantes del interior del país, ¿no? Eso nomás, y verdad, había sido porque están haciendo una feria, digamos, los comerciantes venían de Santa Cruz, ¿no? Entonces, eso fue la molestia de los compañeros gremiales, que no estamos en contra, digamos, nosotros de las ferias que está haciendo Capias, tienen sus derechos, pero que haga pues con sus afiliados como corresponde, digamos, ¿no? Que no traiga comerciantes, que sea una feria, ¿cómo les puedo decir? Una feria artesanal. Debería invitar a Santa Cruz que vengan a comprarnos a nosotros, no claro. Traer comerciantes de allá y que nosotros compremos aquí, nosotros lo que hay aquí.
12: Capias anteriormente ha invitado a toda la población que quiera ir a vender, quiera ir a ofertar su servicio o sus productos en la feria. La invitación también era para ustedes.
13: Sí, claro, según lo que ha manifestado él, pero nunca nos ha participado. Nunca nos ha mandado, digamos.
12: O sea, de manera tarjeta, oficial.
13: No se ha coordinado.
12: Él lo ha hecho por las redes, por los medios de comunicación.
13: Sí, pero
12: ya.
13: Ahí tenemos que notar eso también.
12: Para que coordine con ustedes.
13: En las próximas que hagan, entonces que coordine con nosotros. Nosotros gustosos lo vamos a acompañar, incluso los comerciantes han dicho que ese día, que sea, como dice él, una sola vez al mes, los comerciantes están dispuestos a bajar sus precios por ese día, a precios de costo, y lo van a acompañar a hacer la feria.
12: Bienísimo. ¿Han charlado también, quizás ya han tenido algún encuentro, una conversación con el señor alcalde electo?
13: Sí, evidentemente, hemos conversado con el señor alcalde y el alcalde también está predispuesto a lo que nosotros hemos manifestado. Estamos de acuerdo que se haga la feria multisectorial, pero de productos que se producen aquí en Camino, en Cordillera, por
12: decirlo. Entonces, es un hecho entonces que ustedes van a bajar sus precios ese día, el
13: claro,
12: día de la feria.
13: El día de la feria se va a coordinar, que se coordina para las próximas 7 ferias, y están de acuerdo los comerciantes.
12: Muchísimas gracias. Esto ha sido un reporte para la Red Guaraní de Comunicación, integrando al Chaco boliviano, Felicia González.
4: Yasropai Felicia. Y de esta manera nosotros cerramos nuestra edición hoy jueves 7 de mayo. Muchas gracias por habernos acompañado. También agradecemos a nuestros corresponsales de la Red Guaraní por mantenernos siempre informados de lo que acontece en sus comunidades y municipios. Gracias por su sintonía. Será hasta el día de mañana con más novedades. Yasropai Tantarareta, Tumpandiveño.
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1: Es la hora 19:17.

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0: Volvemos más o menos, la pista de Vélez es de ustedes. Y también llamamos Lucía, Orudo y Cochabamba, como hay transmisión en directo, se van a poner a bailar. Y esto dice, y se van a carita.
1: Cochabamba por el aniversario de la radio Geodosis.

0: Retomamos el contacto con Walter Unzueta desde la Plaza Principal, 14 de septiembre. Adelante, Walter, te escuchamos.
1: Muchas gracias, Emiliana. Estamos en el concierto en las estrellas de antaño que se está desarrollando en la Plaza Principal y donde ha llegado mucha gente que está disfrutando de estas canciones en banda con la banda municipal del maestro Willy Jazz. La gente también está aquí aplaudiendo este concierto que se está dando además por los 77 aniversarios de la radio Pío 12. El primero de mayo hemos cumplido este aniversario y bueno, esta respuesta es justamente en conmemoración de este aniversario. Les dejamos con el audio.

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7:36 PM, cumplimos con nuestros auspiciadores. Enseguida retornamos hasta la plaza principal 14 de septiembre, donde se cumple Retreta de Antaño por los 67 años de vida de Radio Pío 12 de la red que se hace pueblo.

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ejército marcharon a la línea de fuego, cumpliendo el llamado de la patria. Finalizada la guerra del Chaco, la escuela fue reorganizada por el insigne músico militar mayor Adrián Patiño Carpio, esta vez con la denominación Escuela Militar de Música. A partir del año 1945 asumió la dirección del Instituto el mayor Roberto Sáenz, y en 1946 tomó el mando el señor capitán Antonio Montes Calderón, siendo a la vez trasladada al cuartel de Papi, anexo al Colegio Militar del Ejército, y posteriormente la escuela funciona por un periodo de 18 años en el cuartel general. El 20 de mayo de 1989, la Escuela Militar de Música conmemora el primer centenario de su creación, con la presencia de altas autoridades militares de las Fuerzas Armadas e invitados especiales, con el fin de reemplazar al personal que por razones reglamentarias se acogen a la reserva activa e incrementar el efectivo de las bandas militares del ejército mediante resolución número 1495. Se dispone la reapertura de la Escuela Militar de Música teniente coronel Adrián Patiño Carpio. Las bandas militares en Bolivia han evolucionado significativamente a lo largo de la historia, bajando a ser una estructura fundamental en la vida de las unidades del ejército para las ceremonias, desfiles y eventos militares. En ese homenaje corresponde enaltecer al mejor director y compositor de esta Escuela Militar de Música del Ejército, que merecidamente lleva su nombre, teniente coronel Adrián Patiño Carpio. En 1942 fue designado como director de las bandas militares de música por el presidente Enrique Peñalán, dedicándose a este maestro a la formación de varias generaciones de músicos militares, como legado de su provincia, carrera seguida con composición de 40 marchas militares, 10 marchas fúnebres, 8 boleros de caballería, 4 cantos religiosos, canciones escolares, himnos y signos muy tradicionales del folclore boliviano. Se destaca dentro de la composición de las marchas militares como obra magistral la marcha presidencial en honor al presidente Germán Busch, con todo su trabajo, el maestro y compositor Adrián Patiño Carpio llegó a obtener el merecido grado de teniente coronel del ejército. Actualmente la Escuela Militar de Música se encuentra en funcionamiento con los alumnos de formación profesional y sus docentes, alumnos del curso básico de avanzada. Tiene la misión fundamental de impartir las bases de una preparación profesional para formar cuadros de sargentos de música empezados con sólida formación profesional en los aspectos técnicos y en la calidad interpretativa de su especialidad. Debe su nombre a la carrera interpretativa comunitaria máximo exponente de la música militar boliviana, compositor de muchas obras musicales, patrimonio de la cultura nacional y militar, y de gran valor. El teniente coronel Adrián Patiño Carpio, como un justo homenaje, se le reconoce a su notable valor que hoy en día lleva a nuestra escuela, con una campanada en la ciudad de La Paz, en el municipio de Viacha. Escuela Militar de Música del Ejército, gloriosa y cuna de grandes músicos militares de Bolivia. Muchas gracias.

0: también al fin y al cabo la historia.
1: Con Montes Calderón,
0: con Montes Calderón,
1: y con su mamá había tenido una cuna de grandes conocidos,
0: y que era Tarata,
1: que se formaron ahí, y bueno, se sorprendió a Adrián Patiño Carmen, que vivieron con Montes Calderón la historia, que fueron a visitar a los machos de Carlos Gutiérrez en Tarata para ver quién era el que formaba esos grandes músicos que posteriormente se incorporaron a los grandes de México. Fuerte aplauso para los tarateños, para esta tierra que se olvide, también aportó mucho que nos sigan de las bandas del ejército. Voy a pedir por favor al coro del ejército, que les hago de la intervención, puedo formar acá adelante, por favor, para retornar el himno a la escuela militar de música del ejército, que puesto por el mayor Isaac Alarcón, y voy a ceder la batuta al social Marcos Axia, que puede dirigir este himno.

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0: Instituto
1: Salta San Frío Villacha. La escuela de esta aquí es Cochabamba. Los de la empresa de Chaco hicieron un aporte por planilla. No me dejaron mentir, mi capitán. No sé cuántos años, los recursos propios, los músicos del ejército compraron un terreno viaje que actualmente
0: desconocido
1: en
0: la escuela.
1: Pero es un
0: pequeño, pero se inició el viaje.
1: Ahora, con mucho orgullo, te voy a hacer la batuta al capitán
0: Basilio Vargas.
1: Por favor, mi capitán, pueda dirigir esta marcha. Lo vemos.

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